0: Y no mucha mierda, mucha mierda.
1: ¿Y qué hizo?
0: Un santo.
1: Para ese botinador, no me si mata, no mata.
0: A ver si la escondo, no.
1: A ver.